Sigues en Match 100.1 más pop. Conéctate, Justin Bieber y Nicki Minaj, Beauty and the Beat. Lo que acabas de escuchar. Oigan, Matchers, fíjense que Nicki Minaj ofrecerá contenido exclusivo de pago en X, antes Twitter. Te cuento, yo soy Joana Martínez, contigo hasta las 6 de la tarde. Y es que Nicki sorprendió a sus followers al anunciar que va a tener contenido exclusivo para sus fans a través de X, mediante una suscripción de pago. Lo que ella busca es ofrecer material especial y una conexión más directa con sus followers Matcher. Aunque esta decisión genera opiniones divididas, algunos celebran esta nueva forma de acercarse a sus fans. Llegan las Huntricks, esto es Golden, la rola número 239 de este viernes en Match 100.1 más pop. Conéctate.

0: Sigues en Match 100.1 más pop, conéctate con Twix. Golden, lo que acabas de escuchar. Oigan, Matchers, quiero decirles que Olivia Dean deslumbró y se la rifó en el Lollapalooza Chicago 2026. Te voy a contar todos los detalles en 5 minutos. Quédate conmigo en Match 100.1 más pop, conéctate.
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Sigues en Max 100.1 más Pop, Conéctate, Instant Crush de Daft Punk y Julián Casablancas. Oigan, les cuento que Olivia Dean se la rifó en el Lollapalooza Chicago 2026. Yo soy Joana Martínez, contigo hasta las 6. Y es que vivió una noche inolvidable porque se presentó el sábado 1 de agosto en el escenario Mobile de Grand Park. Cerrando esa tarima, increíble, Mature. Cantó Men I Need, Niche to Other, también cantó Touching Twos, Jive, So Easy to Fall in Love, entre otras canciones buenísimas, Mature. Además, de que se la rifó, cantó junto con Sam Fender por su colaboración Rain Me In, uno de los momentos más destacados, Mature. La vamos a escuchar con So Easy to Fall in Love, la rola número 242 sonando en Match 100.1 más.

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Escuchas Match 100.1 más Pop, conéctate, es Florida. Good feeling, lo que acabas de escuchar, Matcher. ¿Ya descargaste iHeartRadio? Si no lo has hecho, deberías, está increíble. Y así puedes escuchar Match 100.1 desde donde quieras. Yo soy Joana Martínez contigo hasta las 6 de la tarde y después regreso de 8 a 10 de la noche. 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Vamos a escuchar a Joe con End of Beginning, la rola número 245 de este viernes en Match 100.1 más Pop. Conéctate.

0: Sigues en Match 100.1 más pop, conéctate, Man Child, de Sabrina Carpenter, lo que acabas de escuchar. Mature, ya se viene el iHeartRadio Music Festival 2026 y viene cargado de artistas buenísimos. Te cuento todo en 5 minutos más. Yo soy Joana Martínez, quédate conmigo en Match 100.1 más pop, conéctate.
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Escuchas Match 100.1 más Pop, conéctate Matchers, yo soy Joana Martínez. Ya llegó la hora de despedirme, muchísimas gracias por haberme permitido acompañarte en este viernes en Match. Es inicio de fin de semana y el cuerpo lo sabe. En punto de las 6 de la tarde te voy a dejar con Mitch Peregrina, que te acompaña con una hora de música continua. Obviamente no te lo puedes perder, Matcher. Sígueme en mi Instagram, @JoanaMartinezFM, y por supuesto, @MatchRadioHQ. Sigues en Match 100.1 más Pop, conéctate. Bye bye, Matchers. 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
2: Bienvenidos a este viernes en Matches 100.1 más Pop. Conéctate, mis matchercillos y matchercillas, arrancando una hora de música continua sin cortes comerciales en este viernes en Match. Qué cool estar contigo un día más, y te traigo mucha información, mucha música, y vamos a hablar de la colaboración que probablemente vaya a llegar de Karol G y Bruno Mars. No se lo pueden perder en unos instantes. Soy Mitch Peregrina, te voy a acompañar hasta las 8 de la noche aquí en Match 100.1 más Pop. Conéctate. 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

Justin Bieber con Somebody to Love. A quien escuchas aquí en Match 100.1 más Pop. Conéctate, mi Matcher. Y oigan, ¿se imaginan una canción donde se mezcla el estilo de Karol G y la voz de Bruno Mars? Pues ya es oficial. Esa colaboración finalmente llegará muy pronto, Matcher. Y Karol G reveló el tracklist oficial de su nuevo álbum. Este se va a llamar No Me Arrepiento de Sentir Tanto, que se estrena justamente el día de hoy, Matcher. Y la mayor sorpresa fue la canción Estigla, donde justamente la colombiana comparte micrófono por primera vez con Bruno Mars. Es una colaboración que los fans llevaban meses esperando, así que pues vamos a escuchar justamente a nuestra querida Karol G con el buen Bruno Mars en una rolita. Ya estoy emocionado a ver qué sale, Matcher. En fin, vámonos ahora a escuchar al buen Bruno Mars con Risk It All en la canción número 3 de la hora aquí en H5.1. 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

La música no para aquí en Match 100.1 más pop. Conéctate con The Black Eyed Peas, Pump It, lo que acaba de sonar mi Matcher. Y oigan, les traigo más noticias interesantes porque vamos a hablar acerca de The Black Eyed Peas, porque tuvieron que pasar 16 años para que la banda regresara a Argentina. Así es, la espera terminó y van a reencontrarse con sus fans argentinos, Matcher. Justamente The Black Eyed Peas anunció que se presentará el próximo 4 de septiembre en el Movistar Arena de Buenos Aires. ¡Órale, qué buena onda! Soy Mitch Peregrina, te acompaño hoy desde las 6 de la tarde hasta las 8 de la noche. Y bueno, The Black Eyed Peas llega con su Black Eyed Peas Summer Tour y será su primer concierto en Argentina desde el 2010, cuando llenaron por allá un estadio con The End World Tour. Así que va a ser bastante interesante de ver y pues esperemos que tengan una apertura de concierto espectacular, porque la gente de por allá los espera. Vámonos ahora con justamente otro gran artista, Temper City, con Self Aware, aquí en Match 100.1 más pop. Conéctate, esta es la canción número 8 de la hora.

Sabrina Carpenter con Please Please Please aquí en Macha 100.1 Más Pop. Conéctate, buen viaje donde quiera que vayas, Matcher, que tengas un excelente trayecto a descansar, camino tal vez a sacar pendientes, a echar vueltas yendo al súper, y feliz cumpleaños para los cumpleaños al día de hoy. A papacho para ustedes, que la pasen muy bien, ¿eh? Oigan, pues bueno, resulta que la música de Avicii volvió a ser protagonista este verano con varios homenajes durante festivales de música electrónica en Europa, Matcher. DJs como Martin Garrix, Kygo, Nicky Romero incluyeron canciones como Wake Me Up y Levels en sus sets, recordando el legado del productor sueco ante miles de personas. Me encanta, bien por estos grandes DJs que reconocen la trayectoria de alguien tan grande como lo fue Avicii, Matcher. En fin, vámonos a escucharlo. Esto se llama Levels, en la canción número 11 de la hora aquí en Nach 100.1 Más Pop. Conéctate.

La música electrónica no para en esta hora de música continua sin cortes comerciales aquí en Match 100.1 más Pop. Conéctate, gran canción de David Guetta con Play Hard. 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Vámonos ahora con Sara Larson. Llega Midnight Sun con una canción increíble, Matcher. Que justamente Sara Larson se encuentra actualmente de gira con su Midnight Sun Tour. Y ya tiene la mirada puesta en el futuro con nueva música. En fin, vámonos a escucharla en la canción número 15 de la hora aquí en Match 100.1 más Pop. Conéctate.

0: Mis Badgers, seguimos conectados en HCN.1 más pop, conéctate, la música no para y tenemos 30 minutos más de música continua. Dame unos instantes, en nada te traigo música sin parar. Aquí en HCN.1 más pop, conéctate, soy Mitch Peregrina, hoy te acompaño desde las 6 de la tarde hasta las 8 de la noche.
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2: Hola, hola, Matcher. Qué gusto estar contigo hasta las 8 de la noche el día de hoy. ¿Cómo estás? Espero que muy bien. Excelente trayecto donde quiera que vayas. Saluditos por acá a Julián, a Mateo, a Romeo por acá. Mira, bien conectados con nosotros a través del micrófono de iHeartRadio. Me encanta saludarlos, Matchers. Tú también te puedes conectar a través del micrófono de iHeartRadio en la aplicación buscando Matches 100.1 Culiacán. En el botón de Talk, ahí te puedes comunicar. Oigan, les traigo chismecito en unos instantes porque estaremos hablando, Matcher, de Madonna y Kylie Minogue, que tienen en común, recibieron una reunión. Todos los detalles se los platico en instantes aquí en Match 100.1 más Pop. Conéctate, soy Mitch Peregrina contigo hoy hasta las 8 de la noche. 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

Escuchas Match 100.1 más, Pop, conéctate. Bienvenidos a una hora más de música, familia. Matcher, tenemos mucho que platicarles, mucho que decir. Y empecemos con Madonna, con este rolón que se llama Hang Up, Matcher. Y justamente quiero preguntarles, ¿se imaginan a dos de las reinas más grandes del pop cantando juntas por primera vez? Pues después de décadas de carrera, Kylie Minogue junto con Madonna lo acaban de hacer realidad. Después de años de rumores, ambas estrenaron justamente el día de hoy, Matcher, su primera colaboración oficial, un remix de la canción Love Sensations. La expectativa de hecho creció más porque esta misma semana interpretaron el tema juntas por primera vez durante un concierto del World Pride en Ámsterdam, emocionando a muchísimos asistentes. Así que, bueno, todo esto forma parte del nuevo álbum Confessions 2 de nuestra querida Madonna. Así que, bien por la artista, bien por ambas, que muchos esperaban este regreso, macho. Grandes leyendas de la música pop. Vámonos ahora con otra grande gran leyenda, macho, que quién sabe, tal vez en un futuro haya alguna colaboración, ya se verá. Taylor Swift con The Fate of Ophelia, a quien escuchamos en la canción 2 de la hora aquí en Match 100.1 más Pop Conéctate.

0: Estás en Match 100.1 más Pop, conéctate. Gran tarde, Matcher, para todos. Soy Mitch Peregrine en este viernes en Match contigo con pura buena música. ¿Cómo te va? Espero que de lujo. Oigan, en unos momentitos vamos a hablar de qué pasa cuando uno de los DJs más famosos de la música electrónica se une con las voces más importantes del R&B, Matcher. Eso es lo que pasó con Hugill. No se lo pueden perder aquí en Match 100.1 más Pop, conéctate.
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Mis matchercillos y matchercillas, Lady Gaga con Bad Romance en esta tarde noche aquí en Match 100.1 más Pop, conéctate. Y vámonos a responder la pregunta de qué pasa cuando uno de los DJs más exitosos de la música electrónica se una con una de las bases más importantes del R&B actual. Pues bueno, la respuesta es la rolita llamada Temptations. Es la nueva colaboración de Hugel y Bryson Tiller. Justamente el productor francés Hugel lanzó Temptation, el primer adelanto de la edición especial de su nuevo álbum llamado 21. Va a llegar en otoño este álbum. Y la canción mezcla el característico estilo Latin House de Hugel con el estilo del R&B de Bryson Tiller, conocido por éxitos como Don, The Exchange, y la neta es un rolón matcher que llega pues en un momento donde Bryson Tiller está celebrando 10 años de su álbum. Si no han escuchado su música, la neta es que se las recomiendo un montón. Tiene, ambos tienen música con David Guetta, otros con Snoop Dogg y así matcher. Así que la neta es algo bastante padre. Se llama Temptation, la nueva canción, y ya la pueden escuchar en plataformas digitales. Vámonos ahora justamente con el intérprete Hugel, Moving to the Sun, lo que suena en la canción número 4 de esta hora de música aquí en Match 100.1 más Pop, conéctate.

Estás en Match 100.1 Más Pop. Conéctate con Miley Cyrus, Flowers, la canción que acabamos de escuchar, mi Matcher. Gran rolita de nuestra querida Miley Cyrus, que está cambiando de disquera y prepara una nueva etapa. ¡Wow! Soy Mitch Pereira y hoy te acompaño desde las 6 de la tarde hasta las 8 de la noche con pura buena rolita Matcher. Y que Miley justamente está arrancando esta nueva etapa en su carrera, después de más de una década trabajando con sellos como Sony. Y la cantante firmó ahora justamente con Atlantic Records, donde va a lanzar el próximo álbum de estudio. El disco será el 10º en su carrera y, según adelantó en una entrevista con Wonderland, incluirá 10 canciones centradas en distintas formas del amor. ¡Órale! Así que tocará ver un mundo diferente, una manera distinta de ver la vida de Miley Cyrus, y ya lo veremos más adelante. Increíble. Vámonos ahora con otro gran artista.

Te acompañamos en Matches 100.1 más Pop. Conéctate. I Late con It's Me, la canción que escuchamos aquí en Match. Y oigan, quiero preguntarles: ¿acamparían durante días solamente para ver a su artista favorito? Yo, la neta, no, Matcher. Pero sé que hay gente que sí lo haría. Y eso es lo que pasó en la Feria Nacional Potosina de este año. No te creo, pues, ¿qué pasó, mi Mitch? Te lo voy a platicar. Yo soy Mitch Peregrina. Te acompaño todos los días de 6 a 10 de la mañana. Esa semana hasta las 8 de la noche. Y resulta, mi Matcher, que aún faltan dos días para que inicie la FENAPO, que es la Feria Nacional Potosina, pero decenas de fans ya instalaron casas de campaña fuera del recinto para asegurar un buen lugar en el Teatro del Pueblo. Los conciertos que más expectativa han generado son Katy Perry, Gloria Trevi, Motley Crue, Kenya Old, Bizarrap, por lo que muchos seguidores prefirieron llegar con varios días de anticipación. Y es que la entrada a la feria y todos los conciertos son gratis, algo que pues ha convertido a la FENAPO en uno de los eventos más concurridos de México, ¿no? Así que, pues nada, verías a Katy Perry gratis, Matcher, en este evento. Impresionante. En fin, vámonos ahora con más buena música. Llega Katy Perry con Hot and Cold aquí en Match 100.1 más Pop. Conéctate. Buena tarde, noche de viernes en Match.

0: Viernes en Macha 100.1 más pop, conéctate con una hora de música. Mi Macha, ¿cómo estamos? Espero que súper bien, gozando de la buena música. Y ya casi nos vamos con un montón de buena música. Tenemos media hora más de música continua para ti. Ya casi me despido yo también en unos instantes. La música no para aquí en Macha 100.1 más pop, conéctate. Soy Mitch Peregrina, hoy te acompaño hasta las 8 de la noche.
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2: Mi Matcher, están escuchando Match 100.1 Más Pop. Conéctate. Ahora sí me voy a despedir en estos instantes. Gracias por dejarme acompañarlos en esta semanita desde las 6 de la tarde hasta las 8 de la noche. Hoy fue un día muy especial porque tuvimos, vaya, el especial de Harry Styles. Y nada, es un gusto haber compartido espacio con ustedes. Síganme en redes, arroba Mitch Peregrina, para que no se pierda nada de lo que compartimos en el Match Morning. Y, por supuesto, en Match Radio HQ. Yo estoy todos los días desde las 6 de la mañana hasta las 10, acompañándote desde tempranito. Abrazo, buena vibra y nos escuchamos el día de mañana en punto de las 6 de la mañana hasta las 12 del mediodía aquí en Match 100.1 Más Pop. Conéctate. Adiós, mi Matcher.
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2: Hola, hola, mis queridos chulos, bellos matchers, ¿cómo están? Escuchas Match 100.1, Más Pop, conéctate. Yo soy Joana Martínez, haciendo match contigo hasta las 10 de la noche. ¿Cómo te va en este viernes en match? Inicio de fin de semana, espero que súper bien. 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Quédate conmigo aquí en Match 100.1 Más Pop. ¡Conéctate!
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Sigues en Match 100.1 más pop, conéctate, Man Child, de Sabrina Carpenter, lo que acabas de escuchar. Mature, ya se viene el iHeartRadio Music Festival 2026 y viene cargado de artistas buenísimos. Te cuento todo en 5 minutos más. Yo soy Joana Martínez, quédate conmigo en Match 100.1 más pop, conéctate.

0: Sigues en Match 100.1 más pop, conéctate, Man Child, de Sabrina Carpenter, lo que acabas de escuchar. Mature, ya se viene el iHeartRadio Music Festival 2026 y viene cargado de artistas buenísimos. Te cuento todo en 5 minutos más. Yo soy Joana Martínez, quédate conmigo en Match 100.1 más pop, conéctate.
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Estás en Match 100.1 más Pop. Conéctate. Buenas noches, Matcher. Acabas de escuchar a Calvin Harris y a Dua Lipa. Es One Kiss. Oigan, ya se viene el iHeartRadio Music Festival 2026. Viernes 18 y sábado 19 de septiembre en Las Vegas. Y el cartel está buenísimo, te cuento. Yo soy Joana Martínez, estoy contigo hasta las 10 de la noche. Fíjate que va a estar por allá BTS, Snoop Dogg, Sarah Larson, Benson Boone, Muse, Weezer, Gogo Dolls, entre otros. Si no puedes ir a Las Vegas y verlos en vivo, no te preocupes, que aquí en Match puedes escuchar toda la cobertura del evento en tu radio, en tu 100.1 y a través de iHeartRadio en línea. Vamos a escuchar a Ariana Grande, Hey Dada y Made You Love Me, la rola número 6 de la hora en Match 100.1 más Pop. Conéctate.

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Escuchas Match 100.1 más Pop, conéctate, Florida Right Round. Lo que acabas de escuchar, feliz viernes en Match Matchers. Oigan, Harry Styles volvió a conquistar al público mexicano con un momento súper especial. Yo soy Joana Martínez, estoy contigo hasta las 10. Fíjate que durante su tercer concierto del estadio GNP Seguros en México, Harry Styles sorprendió a sus fans porque cantó Cielito Lindo Matcher, una de las canciones más representativas de México. Obviamente esto emocionó a todos los fans Matchers porque la neta está increíble. Vamos a escucharlo con As It Was, la rola número 8 de la hora, sonando en Match 100.1 más Pop. Conéctate.

0: Sigues en Match 100.1 más pop. Conéctate, Olivia Rodrigo. Stupid Song. Lo que acaba de sonar. Oye, Matcher, en 4 minutos te voy a poner 30 minutos de música continua sin cortes comerciales. Yo soy Joana Martínez. Quédate conmigo aquí en Match 100.1 más pop. Conéctate.
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0: chulos, bellos, matchers, ¿cómo están? Estás en Match 100.1 Más Pop, conéctate. Buenas noches y feliz viernes en Match para todos y verano Match. Espero que estés teniendo una linda noche. Oigan, yo quiero decirles, matchers, que les tenemos accesos para que se vayan al Pulso GNP el 10 de octubre. Esto es en la ciudad de Querétaro. Va a estar Robbie Williams, Caifanes, La Tejana, Los Claxons, entre otros artistas padrísimos. ¿Cómo puedes participar? Te voy a contar esto en la siguiente hora. Yo soy Joana Martínez, contigo en Match 100.1 Más Pop. ¡Conéctate!
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Sigues en Match 100.1 más Pop Conecta de Jamaican de Hugel en Solcho. Excelente tarde para todos, Matchers. Oigan, quiero decirles que Justin Bieber volvió a compartir un mensaje bastante personal con sus seguidores. Yo soy Jora Martínez, qué gusto estar contigo hasta las 10 de la noche. Y es que Justin habló sobre su fe mature y su proceso de transformación. Aseguró que Jesús tuvo un papel fundamental en su vida y puso la frase, Jesús me salvó. Justin Bieber reflexionó sobre los momentos difíciles que ha tenido que enfrentar, su pasado y cómo encontró apoyo espiritual para seguir adelante. Obvio, esto genera miles de reacciones en sus fans alrededor del mundo amateur. Vamos a escucharlo con Jay-Z, la canción número 4 de esta hora en Match 100.1 más Pop. Conéctate.

0: Sigues en Match 100.1 más pop, conéctate, Justin Bieber, Jay-Z, es lo que acabas de escuchar. Oigan, Matchers, fíjense que una rola de Tame Impala está viviendo un nuevo momento de popularidad gracias a Spider-Man. Te cuento todos los detalles en 5 minutos, quédate conmigo en Match 100.1 más pop, conéctate.
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Seguimos en Match 100.1 más Pop. Conéctate, Murder on the Dance Floor de Sophie Ellis Big Store. Lo que acabas de escuchar, Nature. Fíjate que una canción de Tame Impala está viviendo un nuevo momento de popularidad gracias a Spider-Man. Te cuento, yo soy Joana Martínez, estoy contigo hasta las 10. Y es que esta canción, que se llama Loser, se convirtió en una de las pistas más comentadas después de aparecer en la película nueva de Spider-Man, Brand New Day, conquistando a nuevos fans que quedaron sorprendidos por su estilo, Matcher. Esta aparición en la cinta impulsó nuevamente la conversación sobre la banda liderada por Kevin Parker y llevó a muchos followers al universo de Marvel a descubrir su música. ¡Me encanta! Vamos a escuchar a Tame Impala, es Drácula, la canción número 7 de la hora en Match 100.1 más Pop. Con

Sigues en Match 100.1 más pop, conéctate Sam Smith y The Closure, Latch, lo que acabas de escuchar. Matchers, vamos a escuchar a Billie Eilish, que por cierto, ella está lista para dar un nuevo paso en su carrera, ahora como actriz de cine. Billie Eilish va a debutar en la pantalla grande con The Veil Jar. Yo soy Joana Martínez, contigo hasta las 10. Feliz viernes en Match Matchers. Oigan, les cuento que esta es una adaptación de la famosa novela de Sylvia Plath, dirigida por Sarah Pulley. Esta peli va a contar la historia de Esther Greenwood, una joven que enfrenta una crisis personal mientras busca su lugar en el mundo. Y con este proyecto, Billie se aleja momentáneamente de la música para explorar una nueva faceta artística, Matcher. Increíble. Vamos a escucharla, esto es Wildflower, la canción número 10 de la hora en Match 100.1 más pop, conéctate.

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0: Seguimos en Match 100.1 Más Pop. Conéctate, Matcher. Yo soy Joana Martínez. Ya llegó la hora de despedirme. Gracias por haberme permitido acompañarte en esta tarde, Matcher. Espero que sigas teniendo un bonito viernes en Match, inicio de fin de semana. Tú y yo nos escuchamos mañana desde las 12 hasta las 4 de la tarde. A las 4 arrancamos con el conteo Match, que son las 30 canciones más escuchadas, conducido por todos los locutores de la cadena Match, y de 8 a 10 de la noche vuelvo yo para seguir haciendo Match contigo. No te despegues de la programación del 100.1 Matchers, sigues en Match 100.1 Más Pop, conéctate. Bye bye, Matchers.
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3: Escuchas Match 100.1 más pop, conéctate. Bienvenidos, Matcher, a un sabadito más, fin de semana, Match, aquí en el Match Morning de Match 100.1 más pop, conéctate. Yo soy Mitch Peregrina, te voy a acompañar una hora de pura buena rolita. Tenemos noticias interesantes, te voy a platicar, de hecho, que tu rostro podría trabajar por ti, porque en China te pagan una cantidad de dinero por usar tu rostro para videos de IA. ¿Cuánto dinero estarías dispuesto a aceptar para que usaran tu rostro? Te lo voy a platicar en unos instantes, Matcher, así que no te me desconectes del Match Morning de Match 100.1 más pop. Conéctate, soy Mitch, hoy te acompaño hasta las 2.

Hola mi macho, escuchando ya el Match Morning de Match 100.1 más Pop, conéctate con Rihanna Diamonds, lo que acabamos de escuchar. Y ¿sabías que tu rostro podía trabajar por ti? Así es, en China está pagando $700 por usar tu rostro para videos de inteligencia artificial, mi macho. No te creo, pues aparentemente por allá están explotando este nuevo negocio para ser utilizados en anuncios, videojuegos y microdramas. Los pagos van desde 15 hasta $700 y la IA hace toda la chamba, macho. Aparentemente los productores buscan en enormes catálogos digitales el rostro perfecto según la edad, el género o la apariencia y pagan una licencia y crean videos completamente con inteligencia artificial. Así que si quieres que tu rostro sea utilizado en un microdrama, macho, en un videojuego, pues en China ahora ya lo pueden hacer realidad. ¿Le entrarías por recibir $700 para que usen tu rostro? ¿Sí o no? Te escucho por el micrófono de iHeartRadio. Vámonos ahora con Summer, Back to Friends, lo que escuchamos en la canción número 99 del día aquí en Match 100.1 más Pop. Conéctate.

0: The Matcher, buenos días en el Match Morning de Match 100.1 más Pop. Conéctate en instantes. Te voy a platicar de una pareja que tiene una tradición de 20 años, Matcher, que juegan a algo para decidir quién hace el café y tú lo puedes empezar a aplicar también. No te lo puedes perder. Soy Mitch Pereira y te acompaño hasta las 12 del mediodía aquí en Match 100.1 más Pop. Conéctate.
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Mis hermanos, hermanas, familia Matcher, les traigo una notición después de escuchar a los Goo Goo Dolls con Irish, porque una pareja lleva más de 20 años jugando Mario Kart para decidir quién prepara el café, Matcher. Está bien interesante. Soy Mitch Peregrina, te acompaño desde las 6 de la mañana hasta las 10 todos los días acá en el Match Morning. Y en 2001, por sugerencia de su hijo Luis, una pareja comenzó a jugar una carrera de Mario Kart 64 cada mañana para decidir quién es el café. Lo que parecía un jueguito pasajero se convirtió en un ritual diario. Incluso cuando su hijo se fue de casa, ellos continuaron encendiendo la misma Nintendo 64 y pues siguieron jugando Mature y definiendo a quién iba a preparar el café mientras jugaban. Con el paso de los años, el videojuego pues ya dejó de ser competencia, sino que se transformó pues en un momento para reír, compartir y tienen una historia pues vaya duradera, Mature, jugando Mario Kart todos los días. Imagínate, ¿tú lo harías? ¿Harías algo así? ¿Tendrías una tradición así? ¿Un piedra, papel o tijera puede ser? En fin, vámonos con más buena música. Te escucho por el micrófono de iHeartRadio, por Instagram, Mitch Peregrina, Match Radio HQ. ¿Qué tradición te gustaría hacer a ti? Nos vamos con Temper City, Self Aware, aquí en Match 100.1 más Pop. Conéctate a esta canción número 6 de la hora.

Nuestro querido Harry Styles con As It Was aquí en Macha 100.1 más Pop Conéctate, de quien tuvimos un especial Macha Ando de concierto en México, y vaya que fue algo espectacular tener la oportunidad de conectar con Harry Styles y verlo en concierto, ¿no? Acá en México. Y oigan, les traigo ahora verdades sobre la alimentación y la salud que necesitan saber, mi Macha, para que se me cuiden y se vean como el buen Harry Styles, ¿no? Empezamos con la número uno. Es que la mantequilla no tapa tus arterias, Macha. ¡Órale! ¡Qué buena verdad! Número 2. Los huevos no elevan tu colesterol. ¿Qué? Número 3. La grasa no te hace engordar. Número 4. Los colorantes alimentarios son dañinos. Número 5. Los aceites de semillas no son saludables. ¿What? Número 6. La carne roja no causa enfermedades del corazón. No te creo. Y así, Macha, hay muchas más. ¿Cuál otro tienes tú? ¿Cuál otra recomendación o verdad sabes de la alimentación que todo el mundo debería saberlo? Te escucho por el micrófono de iHeartRadio. Vámonos ahora con Lady Gaga y Bruno Mars, Die With A Smile, en la canción número 105 del día aquí en Macha 100.1 más Pop Connect.

¿Qué tal, mi macho? Escuchando el Match Morning de Match 100.1 más Pop, conéctate. 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En lo que ustedes se van conectando, nos vamos con más buena música aquí en Match 100.1 más Pop. Conéctate, sigues escuchando el Match Morning. Es la canción número 12 de la hora.

0: Mis machercillos y machercillas conectados, escuchando Match 100.1 más Pop, conéctate. Oigan, en instantes, hermanos y hermanas, les traigo música continua. 30 minutos de música sin parar en este sábado, fin de semana de ir al tata. Ojalá no. Aquí en Match 100.1 más Pop, conéctate. Buena mañana.
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2: Hola, hola, mis Bachers. Arrancando ya 30 minutos de música sin parar a partir de este momento. This is the moment. Good morning para todos. Es un placer acompañarlos con pura buena rolita, mi Bacher. Y les traigo más noticias interesantes. Estaremos hablando de unos cuervos que están trabajando ahora como personal de limpieza, macho. ¿Cómo es esto, mi Mitch? Se los platico en unos instantes, así que no se me desconecten de Match 100.1. Más pop, conéctate.

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Estás en Macha 100.1 más Pop. Conéctate una hora más de música. Mi Macho arrancando ya a las 7 de la mañana. Y se imaginan que los cuervos trabajaran como personas de limpieza y cobraban con cacahuates. Mira qué ofertón, que me limpie toda la casa. Esto es real, Macho. O sea, no te va a limpiar toda la casa, pero aunque parezca de película, en Suecia lo están haciendo, Macho. Hay una empresa llamada Corbin Cleaning que desarrolló un proyecto para entrenar cuervos y pues recogen colillas de cigarro, y uno de los residuos más comunes de la calle pues son estos, Macho. Entonces lo que hace el sistema es que cuando el cuervo deja la colilla en una de estas máquinas, una cámara verificaba el objeto y como recompensa el cuervo recibió un cacahuate. La idea funcionó porque los cuervos pues son considerados una de las aves más inteligentes del mundo y lograron aprender esta tarea. Aún es un proyecto piloto, pero probablemente en un futuro veamos a cuervos limpiando la ciudad. Me encantaría la idea. Que aporten algo, ¿no? En fin, vámonos ahora con más buena música. La canción número 2 de esta hora ya suena aquí en Match 100.1 más Pop. Conéctate.

0: Mi Matcher, good morning en Matcha 100.1 más Pop, conéctate. Tenemos mucha buena música para ti en unos instantes y estaremos hablando de que después de los 25 años tu cuerpo empieza a producir menos colágeno y te voy a decir cómo compensarlo, mi Matcher, para que te me sigas viendo joven, ¿no? Porque el colágeno sirve para verse joven. Los detalles aquí en Matcha 100.1 más Pop, conéctate. Estás escuchando el Match Morning, soy Mitch. Hoy hasta las 12 del mediodía.
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Buenísima mañana en Match 100.1 más Pop. Conéctate, ¿cómo estás? Ya arrancando de buena, sabadito de fútbol, sabadito de base. ¿Qué van a hacer este fin de semana? Los escucho por el micrófono de iHeartRadio. Mi Matcher, ¿sabías que después de los 25 años el colágeno se va acabando, Matcher? Y resulta que hay unos alimentos que pueden ayudarte a seguir fabricando este colágeno de forma natural. Se sabe que el colágeno, para quien no lo sepa, ayuda a mantener la piel firme y fuerte. Tanto los huesos, los tendones, las articulaciones. Y con el paso de los años, esta producción de colágeno disminuye. Y la buena alimentación, pues es vital para que te mantengas bien, ¿no? Soy Mitch Peregrina, por cierto, te acompaño desde las 6 hasta las 10 acá en el Match Morning. Y entre los alimentos que más benefician la producción de colágeno está el pollo, pescado, huevos, carne de res, caldo de huesos, gelatinas sin azúcar. Estos aportan proteínas y aminoácidos esenciales. Además, frutas como la naranja, la fresa, la piña son ricas en vitamina C, que son indispensables para que el cuerpo pueda producir colágeno de manera eficiente, Match. Así que se sabe que ningún alimento es milagroso, pero lo importante es mantener una dieta equilibrada. Librada Matcher comiendo bien. Así que cuídense. En fin, quien está tomando la decisión ahorita también de cuidarse es nuestra siguiente artista Match, que le dio una pausa a su carrera porque cree que ya necesita poner la atención a su cuerpo. Es Ariana Grande, quien escuchamos con Hate That I Made You Love Me en la canción número 5 de esta hora de música aquí en Match 100.1 más Pop. Conéctate.

Rolón, el que acabamos de escuchar aquí en Macha 100.1 más Pop, conéctate, mi Macha. Y oigan, pregunta para ustedes: ¿alguna vez terminaron una discusión sintiéndose culpables, aunque todo comenzó porque los estuvieron provocando? Pues podrías estar enfrente de una forma de manipulación conocida como abuso reactivo, Macha. Se los voy a platicar porque está súper interesante. Soy Mitch Peregrina, te acompaño desde las 6 hasta las 10 todos los días aquí en Match. Y bueno, resulta, Macha, que este abuso reactivo ocurre cuando una persona, pues, provoca constantemente a su pareja con críticas, burlas, insultos o comentarios pasivo-agresivos, Matcher, hasta que finalmente explota emocionalmente. Así que aguas, porque cuando esa reacción llega, el manipulador deja de hablar de todo lo que hizo antes y se enfoca únicamente en la respuesta de la otra persona, diciendo: ¿ves? Tú eres el problema, siempre reaccionas igual. Así que aguas, Matcher, que no nos hagan sentir culpables. Y pues, para que no les toque que los manipulen, ¿eh? Qué importante es el darse cuenta cómo nos tratan y cómo nos hablan, Nacho. Hay que cuidarse. En fin, ¿qué piensas tú? Te escucho por el micrófono de iHeartRadio. Y mientras nos vamos con más buena música, llega una canción que nos encanta en la rolita número 10 de esta hora aquí en Macha 100.1 más Pop, conéctate.

buena canción para conectarnos en esta mañana aquí en Match 100.1 Más Pop Connected. Te estás escuchando el Match Morning. Bonito viaje, saluditos por acá a Joana, a Emanuel también conectados con nosotros. También felicidades a buen Joaquín que ya reportándose por acá. ¡Feliz cumpleaños, hermano! Y oigan, les quiero preguntar, ¿pagarían ustedes más de $500,000 por unos tenis usados de Eminem? Pues eso podría pasar muy pronto, Mature. ¿Qué? Eminem sorprendió a sus fans al poner en subasta 117 pares de tenis de su colección privada. Todos están firmados por el rapero y lo mejor es que el dinero recaudado será destinado a una fundación llamada Marshall Matters Mature, que apoya a jóvenes en situación vulnerable en Detroit. Entre las piezas más codiciadas están los Air Jordan 3 Slim Shady, los mismos que Eminem usó durante el show de medio tiempo de la final de la NFL en 2022. Las primeras ofertas ya alcanzan los $8,000, pero se espera que superen los $25,000. Así que casi $500,000 pesos mexicanos. Ya veremos qué pasa más adelante, ¿no? ¿Los comprarías tú? ¿Ofertarías? Te escucho por el micrófono de iHeartRadio y por Instagram, Mitch Peregrina, Match Radio HQ, nos estamos conectando. Vámonos ahora con más buena música. Es la canción número 13 de la hora aquí en Match 100.1. Más pop, conecta.

0: Mis hermanos, hermanas, gran fin de semanita, sabadito, por fin aquí en MH 100.1 más Pop Conéctate. Soy Mitch Peregrina, te acompaño todos los días hasta las, ¿qué crees? 10 de la mañana, pero hoy hasta las 12 del mediodía, nos vamos tardecito. En instantes, 30 minutos de música sin parar, la música no para, no para, así que ni le muevas, que ya vuelvo en MH 100.1 más Pop Conéctate.
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Hola, hola, mis matchers, bienvenidos. Son ya las 7:54 aquí en Match 100.1 más Pop. Conéctate, nos arrancamos con One More Hour of the Music, My Little Bros. ¿Y qué creen? Tenemos un montón de rulitas, pura buena cosa para ustedes. En unos instantes la música no para, ¿ok? Y vamos a estar hablando de Maroon 5 porque confirman su regreso a las Coreas del Sur. Mi matcher va a estar bastante interesante, así que los veremos por allá en Corea. Les platico ahorita a las 8:05 todos los detalles aquí en Match 100.1 más Pop. Conéctate, soy Mitch Peregrina, hoy contigo hasta las 10. Match.

Olivia Jean con su éxito Fall in Love aquí en Macha 100.1 más Pop, conéctate. Lluvioso ya en la capital sinaloense, Macha. Muy buena mañana de sabadito. Fin de semana y Match. Por fin llegó el fin de semana y empezó a llover, fíjate nada más. Te traigo ahora sí noticias de Maroon 5, Macha, porque los fans en Asia están contentísimos porque la banda estará pisando tierras surcoreanas después de varios años, con un concierto especial programado para el 27 de enero del próximo año en el recinto de Kintex en Goyang, Metro. Así que si van a andar por Corea, que a ver, seamos honestos, uno de los países que los mexicanos más quieren visitar es Corea. Así que si ustedes quieren ir para allá, van a andar en Corea en enero y van a ir a Goyang, pueden irse al recinto Kintex y ahí van a tener, pues justamente el 27 de enero, el concierto de Maroon 5, por si quieren ir a un concierto, yo nomás digo. Así que bien por los chicos, mucha emoción por allá en Corea, donde pues vaya, están bastante contentos, Macha, porque está de regreso después de tantos años. Vámonos ahora a escucharlos, es Maroon 5, She With Love, canción 2 de la hora aquí en Macha 100.1. 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

momento, uno más, Pop, conéctate con Bruno Mars, The Risk It All, lo que acabamos de escuchar, mi macho, son las 8:10 ya de la mañana, sabadito, fin de semana, macho, lluvioso en la capital sinaloense, y les traigo más noticias porque resulta, macho, que hay tipos de miedo que controlan tu vida silenciosamente, y te los voy a platicar. ¿Están listos? Soy Mitch Peregrina desde las 6 de la mañana hasta las 10 todos los días acá en el Match Morning. Y resulta que empecemos con el número 1, que es el miedo a decepcionar a los demás. Esto hace que ignores constantemente tus propios límites, Matcher. Y por esa razón a veces te quedas sin tiempo, o la gente dice, ve, me ayudas con esto, me ayudas con el otro, y tú no puedes decir que no, ¿ok? Segunda cosa, segundo miedo que controlan silenciosamente tu vida, el miedo al rechazo. Este impide conversaciones importantes que podrían mejorar las relaciones, Matcher, para que lo tomes en consideración. Y por último, el miedo a equivocarte, Matcher. Así es, este hace que pospongas decisiones simples durante semanas. Así que hay que hacerlo a la de ya. Ahí tienen la recomendación que les voy a dar. Vámonos ahora con Yo Suena In The Beginning, en la canción número 4 de esta hora de música, aquí en Match 100.1, más pop con Nick.

0: Estás en Matcha 100.1 más Pop, conéctate 8:14 Matcha en este sábado fin de semana Matcha. Y oigan, en instantes estaremos hablando del festival que se viene para todos nosotros, que tendremos en vivo para toda la cadena Matcha, ok. En unos instantes, 8:20 más tardar aquí en Matcha 100.1 más Pop, conéctate, lo platicamos.
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Lady Gaga, Alejandro, en marcha, 100.1 más pop, conéctate, son las 8:22, sabadito, mi matcher, 8 de agosto, conectadísimos con pura buena rolita, chécate nada más este rolón. Oigan, está lloviendo en la capital sinaloense, tomen sus precauciones, 35 grados centígrados y tenemos un evento en exclusiva que no te puedes perder a través de toda la cadena Match, porque viene un concierto Matcher que de verdad te va a encantar. 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En lo que ustedes, por supuesto, se van conectando, nos vamos a ir con Tame Impala. Suena esto que se llama Drácula. Es la canción número 6 de esta hora aquí en Match 100.1. Más pop, conéctate. Que tengas un gran fin de semana, Match.

Taylor Swift, Opalight en Match 100.1 más Pop. Conéctate, son las 8:34 ya de la mañana en este sábado, fin de semana, Match. 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Ahí nos conectamos, ¿ok? Vámonos ahora con Sabrina Carpenter. Llega con su éxito Please, Please, Please. Esta es la canción número 8 de esta hora aquí en Match 100.1. 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

Oliver Rodrigo, Stupid Song en Macha 100.1 más Pop. Conéctate, son las 8:45 de la mañana, Macher, en este sabadito, fin de semana, Match. Y les traigo, por supuesto, más noticias, más buena música. Y en unos instantes estaremos hablando de un tema bien interesante, Macher, porque viene, vaya, algo que me emociona mucho platicarles. Y es el cómo amar sin depender. Es más, de una vez, se lo vamos adelantando, ¿no? Cómo amar sin depender de alguien más, Nacher. ¿Te ha pasado esto de que a veces sientes que dependes mucho de la otra persona para que tú no te sientas mal o incómodo al respecto? Pues bueno, tiene una explicación. Resulta que hay algunos puntos muy importantes que tenemos que empezar a aplicar nosotros, como por ejemplo, amarse primero a uno mismo, Macher. Así es, quien se valora no necesita depender de alguien más para sentirse completo, y esto es súper importante. Segunda cosa que debes de saber para amar sin depender: respeta la libertad, Macher. Amar no significa controlar la vida del otro, esto es muy importante. Siguiente, cuidar tu crecimiento, Macher. Así es, dos personas que evolucionan juntas, pues fortalecen su relación, pero tú tienes que cuidar cómo creces tú, Macher. Siguiente, comparte, no exijas. El amor crece cuando nace del deseo de dar, Macher. Así que ahí tienes algunos puntos importantísimos para amar a otra persona sin depender tanto de ella. Híjole, qué interesante. En fin, vámonos ahora con Dominic Fike, Baby Doll, lo que escuchamos en la canción número 13 de la hora aquí en Match 100.1. Más Pop, conéctate. Gran fin de semana, Match.

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6: FM. 8:51 aquí en Match 100.1 más pop. Conéctate. Es sabadito, fin de semana en Culiacán, mi Matcher. Estamos a 28 grados centígrados, lloviendo ya en la capital sinaloense. Y te traigo noticias en unos instantes porque hablaremos de Lady Gaga, ya que revivió una canción durante la justa mundialista, Matcher, por la eliminación de Francia. Te voy a platicar por qué pasó esto en unos instantes, a las 9 de la mañana con 5 más tardar, aquí en Match 100.1. Más pop, conéctate, que tengas un excelente fin de semanita, Match.

Estás en Match 100.1 más Pop, conéctate. Es Temper City Concert Power lo que acabas de escuchar, mi Matcher. 9:03 en este sábado fin de semana, Match. Un placer acompañarte con pura buena música. Y oigan, ¿sabían que una canción de Lady Gaga se hizo viral en una justa futbolera, Matcher, en un partido de fútbol? ¿Pero por qué? Te voy a platicar la historia. Justamente la canción que está reviviendo Mature después de la eliminación de Francia durante la justa del Mundial, ¿no? Pues bueno, después de que España derrotara a Francia, Bad Romance, otro de los grandes éxitos de Lady Gaga, pues volvió a hacerse super viral, Mature, en TikTok por una coincidencia. ¿De qué va? Pues bueno, en una parte del coro, Lady Gaga canta I don't wanna be friends. O, ¿qué significa? No quiero ser amigos. Pero muchos usuarios comenzaron a escuchar algo completamente diferente. Empezaron a decir, I don't wanna be French. Es decir, no quiero ser francés. Esta interpretación equivocada de una letra se conoce como mod green. Y las redes aprovecharon la coincidencia para crear videos y memes relacionados con la victoria de España a la eliminación francesa, Mature. Así que, pues vaya, si viste viral la canción durante el mes pasado, durante los meses, vaya, donde fue la justa futbolera, fue por esta razón. Fíjate nada más, ¿sabías? Qué interesante. En fin, vámonos ahora con Lady Gaga, Poker Face, lo que escuchamos en la canción número 2 de esta hora aquí en Match 100.1. Más Pop, conéctate.

0: Miley Cyrus, Flowers en Match, 100.1 más Pop. Conéctate, 9:14 minutitos. Ya mi Matcher, la música no para. Te seguimos teniendo muchísimas sorpresas y seguimos conectadísimos contigo, por supuesto, trayéndote toda la información. Y tenemos, por supuesto, también mucho que platicarte en unos instantes, Matcher, para que no te me desconectes. Porque sabes que Vin Diesel participó en un cameo de una película y gracias a esto, Matcher, tuvo, vaya, la oportunidad de conseguir los derechos de una película. ¿De qué se trata? Te lo platico en unos instantes aquí en Match 100.1 más Pop. Conéctate a las 9:22, los detalles.
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Bob Sinclair, Steve Edwards, War, Hold On. Lo que acabamos de escuchar, mi macho, muy buena mañana, 9:22 minutitos. ¿Y qué creen? Les traigo un chismecito porque sabían que Vin Diesel cambió un cameo de menos de un minuto por los derechos de toda una película. Pues bueno, resulta, macho, que esta decisión surgió con una película que se llama Las Crónicas de Riddick. No sé si se acuerdan de esa película o lo ubican. Pues bueno, es un personaje de ciencia ficción interpretado por Vin Diesel, que es un fugitivo con habilidades especiales y protagonista pues una saga de películas llena de acción y supervivencia, ¿no? Pues bueno, después de que esta película fracasara en taquilla, el estudio Universal no quería sacar ninguna película más, por lo que después Vin Diesel quiso comprar los derechos y no se los quisieron vender. Así que cuando le pidió el vaya a esta empresa que hiciera un cameo en la película Rápidos y Furiosos Reto Tokio para atraer más al público, pues resulta, mi macho, que él pidió a cambio los derechos de esta película, a lo cual la empresa dijo, órale, dale, te lo damos, y pues con esto, macho, logró negociar un cameo de una película que es como una mini aparición por una película completa. A lo que Vin Diesel después produjo la peli con 10 millones de dólares, sacó 90 millones, lo cual fue un éxito rotundo. Bien por el buen Vin Diesel, me encanta. Vámonos ahora con Hugel, Moving to the Stone, lo que escuchamos en la canción número 6 de esta hora aquí en MH 100.1. Más pop, conéctate.

Sara Larson, Lush Life en Mancha 100.1 más Pop. Conéctate, 9:32 minutitos en esta mañana de sábado, nublada, lluviosa en la capital sinaloense. Se toca un pan con cafecito. Tengo que admitir que yo ya fui por un panecito, Matcher, y ya tengo mi cafecito en mano. ¡Uf! ¡Qué planazo de sábado, ¿no? Cotorreando con ustedes, con un cafecito y un panecito en mano. Los invito. Oigan, les traigo chismecito, porque el buen Bruno Mars acaba de sacar una rola nueva, Matcher, con Karol G. Así es, esta canción se llama Still Matcher y es una esperada colaboración entre ambos artistas. La canción justamente forma parte del nuevo álbum de Karol G llamado No Me Arrepiento de Sentir Tanto y muestra pues una faceta mucho más íntima y emocional de la cantante. En Still, ambos artistas hablan del miedo a perder pues a la persona que aman y de seguir queriéndola, incluso si la relación llega a terminar. Así que ahí está la recomendación que les dejo para que escuchen la nueva música de Karol G y el buen Bruno Mars. Suena ahora Bruno con I Just Might, es la canción número 10 aquí en Match 100.1 más Pop. Conéctate, gran sabadito.

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Shawn Mendes, mi matcher, en este sabadito, fin de semana en Match 100.1 Más Pop, conéctate con el Match Morning. 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En lo que se van conectando, nos vamos con Benson Boone, Beautiful Things, lo que escuchamos en la canción número 12 de la hora aquí en Match 100.1 Más Pop. Conéctate, gran fin de semana, Match.

0: Walking on a Dream, a cargo de Empire of the Sun, lo que suena aquí en Macha 100.1. Más pop, conéctate. Terminamos la hora de música y en instantes tenemos 30 minutos más de música para ti, mi Macho. Así que no te me desconectes, que a las 9:54 me lanzo con 30 minutos de música continua aquí en Macha 100.1. Más pop, conéctate. Soy Mitch Peregrina, contigo todos los días hasta las 10 de la mañana. Hoy te acompaño.
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3: Estás en Match 100.1 Más Pop. Conéctate. Es una hora más de buena música que tenemos para ti, Matcher. Media hora de música continua sin cortes comerciales. Y te traigo más noticias en unos instantes, porque estaremos hablando de Avril Lavigne, Matcher. Porque la artista, vaya, ha confesado algo bastante interesante que quizá a muchos les va a interesar. Y aparte hablaremos de un Guinness World Record que rompió, Matcher. No se lo pueden perder en unos instantes a las 10.5. Los detalles aquí en Match 100.1 Más Pop. Conéctate, soy Mitch contigo hasta las 12 el día de hoy.

Estás en Macha 100.1 más Pop, conéctate con esto a cargo de Ariana Grande, se llama Hey, de Daddy Made You Love Me, lo que acabamos de escuchar. Son las 10:06, ya de la mañana en Macha. ¿Cómo vamos? Espero que súper bien, disfrutando de la buena música. Y les traigo, por supuesto, noticias de una de nuestras artistas, Macha, que vaya que nos sorprendió, Macha, en los últimos tiempos, pues, Avril Lavigne. Pues fíjense que sorprendido porque regresó con nueva música. Regresó después de un retiro largo donde muchos afirmaban que ya nunca le íbamos a volver a ver, y aún así, pues la vimos de regreso, Macha. Bien por nuestra artista, Macha, y por supuesto, nos trae Macha más adelante, aparentemente sorpresas. La hemos visto por ahí en diferentes conciertos y pues tocará ver qué nos depara el futuro con Avril Lavigne. Vámonos mientras a escucharla con esto que se llama Complicated, en la canción número 2 de la hora, aquí en Macha 100.1 más Pop, conéctate, gran fin de semana, Macha.

0: Estás en Macha 100.1 más Pop, conéctate con Billie Eilish. Esto se llama Birds of a Feather, lo que acaba de sonar bien Macher. Y en unos instantes les traigo más buena música. Y aparte estaremos hablando de el éxito Bye Bye Bye, porque aparentemente es una canción Macher que se dice por ahí que no iba a ser la primera canción de una de las agrupaciones más interesantes y famosas del mundo de la música. Les voy a platicar todos los detalles aquí en Macha 100.1 más Pop, conéctate. Soy Mitch Polerina, te acompaño hoy hasta las 10 de la mañana, mi Macher.
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Sí, a Chet Reels en Match 100.1 más Pop, conéctate. 11:10:26 ya de la mañana, mi Matcher, en este sabadito fin de semana Match, y seguimos con las noticias y por supuesto las actualizaciones de nuestros artistas Match favoritos. Y en esta ocasión toca hablar de una agrupación Matcher que nos emocionó a todos, porque vaya que están trabajando en carreras individuales, pero no se descarta por ahí la posibilidad de que en un futuro puedan volver a reunirse. Estoy hablando de NSYNC Matcher, porque justamente esta icónica agrupación que a muchos les recuerda sus años dorados, pues vaya, tiene... Hay una curiosidad de la cual nos enteramos, y es que esta canción que escuchas, Bye Bye Bye, por poquito, Matcher, no era el primer sencillo que se lanzaba de la banda. Así es, justamente esta canción fue la carta de presentación cuando recién empezó la agrupación, y se dudaba de que saliera esta rolita, ya que, pues vaya, no convencía a todo el grupo de que fuera la canción que marcaría el inicio de esta icónica agrupación llamada NSYNC. Al final, sí se lograron convencer, y pues fue una de las rolas más icónicas de los años 2000. Fíjate nada más, vamos a escucharlos, son NSYNC, Bye Bye Bye, aquí en Match 100.1. Más Pop, conéctate. Que tengas un excelente fin de semana, Match. Soy Mitch Peregrina, te acompaño hasta las 12 del mediodía, Matcher.

Estás en Match 100.1 más Pop Conéctate, Huntrix con Golden. Lo que acabas de escuchar son las 10:36 de la mañana en este sábado, fin de semana, Match. Y oigan, ¿qué creen? Que Alicia Keys, nuestra siguiente artista Match, está rompiendo récords, pero en un museo. Así es. Te voy a platicar todos los detalles. Soy Mitch Peregrina, te acompaño hoy hasta las 12 del mediodía. Y Alicia Keys está haciendo historia, Match, afuera de la música, con la exposición Giant, creada junto a su esposa Sweet Beats, con obras de artistas afrodescendientes de todo el mundo, Match. Y se convirtió en la muestra más visitada en la historia del Museo de Arte Contemporáneo de San Diego. 25,000 asistentes tuvieron, si no es que todavía más, y la cantante dijo que el objetivo es pues acercar el arte a nuevas generaciones y dar visibilidad a artistas poco representados. Así que pues ahí tenemos algo bastante padre de nuestra querida Alicia Keys, que nos vamos a escucharla con la canción número 10 de la hora. Esto se llama Girl on Fire, aquí en Match 100.1 más Pop Conéctate. 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

Es Justin Bieber, Can't Speed Demon en Match 100.1 más Pop. Conéctate 10 con 48 minutos en este sabadito, fin de semana Match, donde la música y las sorpresas no paran. Mis Matchers, es un gusto acompañarlos hasta la

0: soy Mitch. Te acompaño hoy hasta las 12 del...
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6: Hola, hola, mis matchers. 10:51 aquí en Match 100.1 más pop. Conéctate, sábado, fin de semana Match con más buena música para todos ustedes. Tenemos una horita de pura buena rolita en lo que resta, matcher, del programa. Te acompaño hoy hasta las 12 del mediodía. Felicidades a quienes cumplen años el día de hoy. Me encanta poder estar con ustedes un día más, un sabadito más, hoy hasta las 12 del mediodía. Y hablaremos de Tame Impala y Spider-Man porque hacen una combinación perfecta, matcher. Te platico los detalles a las 11:02 aquí en Match 100.1 más pop. Conéctate.

Tame Impala, Dracula en Match, 100.1 más Pop, conéctate, 11 con 2 minutitos día de la mañana en este sábado, fin de semana de Match, 8 de agosto, mi Metro. Y Tame Impala acaba de hacer una combinación increíble con Spider-Man y su nueva película, Match, porque hay una canción de Tame Impala que se llama Loser, que forma parte de la peli Spider-Man Brand New Day, ¿no? El tema acompaña uno de los momentos más emotivos de la película y muchos aseguran que su letra refleja perfectamente la culpa, la soledad y el deseo de empezar de nuevo que vive Peter Parker. Así que en el video que se ha compartido a través de redes sociales, se le ve justamente, pues por ahí, protagonizando este momento, Mature, el buen Spider-Man. No te creo. Está muy interesante y qué bueno que se le presenten ese tipo de oportunidades al buen Tame Impala. Vámonos ahora con Kings of Leon, Sex on Fire, en la canción número 2 de esta hora de música aquí en Match 100.1. Más Pop, conéctate. Gran mañana del sábado.

0: Escuchas Match 100.1 más Pop, conéctate. Es Lola Young Messi, lo que acaba de sonar. Oigan, Matchers, fíjense que la mamá de Ariana Grande la defendió después de las críticas que le hicieron sobre su físico. Te voy a contar todo en 5 minutos. Quédate conmigo en Match 100.1 más Pop, conéctate.
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Sigues en Match 100.1 Más Pop, conéctate. Es Hoobastank, The Reason, lo que acabas de escuchar. Excelente sábado para todos, Matchers. Vamos a escuchar a Ariana Grande, que por cierto, fíjense que su mamá la defendió después de las críticas sobre su físico. Yo soy Joana Martínez, feliz de conectar contigo hasta las 6 de la tarde en este sábado fin de semana en Match. Fíjense que después del estreno de su video Petal, ese sencillo que da nombre a su octavo álbum de estudio, Ariana pues volvió a ser blanco de comentarios sobre su apariencia física, Matcher, donde muchas personas dijeron que estaban preocupados por su delgadez. En medio de esta polémica, su mamá, Joan Grande, decidió intervenir públicamente con un mensaje de apoyo que rápidamente se volvió viral. Ariana Grande subió un post de Instagram con el detrás de cámaras del video de Petal y su mamá le comentó: eres magnífica y este video es increíble. ¿Cómo la ven, Matcher? Nos encantó. Vamos a escucharla ahora, Ariana Grande, con Hey Dad, I Made You Love Me. Es la canción número 8 de la hora en Match 100.1 Más Pop. Conéctate.

Este es Match 100.1 más Pop. Conéctate, es de Chainsmoker. Closer, lo que acaba de sonar. Oigan, Matchers, fíjense que Harry Styles y Zoe Kravitz sorprendieron a sus fans durante su visita en la Ciudad de México. Te cuento por qué. Yo soy Joana Martínez. Qué gusto estar contigo hasta las 6 de la tarde. Y es que en lugar de irse a un restaurante exclusivo, Matcher, esta pareja fue captada en fotos y videos disfrutando de un picnic súper improvisado en el Parque México, Matcher. Estaba en la colonia Condesa. Ambos se veían relajados, compartiendo comida, conversando, como cualquier pareja, estaban súper tranquilos, Matchers. Lo que llamó la atención de quienes los reconocieron, porque obvio se veían súper natural ellos, Matchers, como si nada, como pedros por su casa, vaya. Vamos a escuchar a Harry Styles, este es Acid Was, la rola número 10 de la hora en Match 100.1 más Pop, conéctate.

0: Sigues en Match 100.1, más pop, conéctate. Es Coldplay, A Sky Full of Stars, lo que acabas de escuchar. Oye, Matcher, en 4 minutos te voy a poner 30 minutos de música continua, sin cortes comerciales. Quédate conmigo en Match 100.1, más pop, conéctate.
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Sigues en Match 100.1, más pop, conéctate. Olivia Dean is so easy to fall in love, es lo que acabas de escuchar. Excelente sábado para todos, Matchers. 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Vámonos con Post Malone. Es Circles, la rola número 2 de la hora. En Match 100.1 más pop. Conéctate.

Sigues en Max 100.1 más pop. Conéctate, Justin Bieber en colaboración con Nicki Minaj, Beauty and the Beat, lo que acabas de escuchar. Que por cierto, Mature, Justin Bieber subastó sus zapatos de la justa futbolera 2026 por más de $26,000. ¿Qué tal? Yo soy Joana Martínez, estoy contigo hasta las 6 de la tarde. Y es que Justin convirtió sus tenis en una pieza de colección, Mature. Son las Skylark Mother Daddy que usó durante su presentación en la justa, bueno, en la justa futbolera 2026, en esta final, Mature, por $26,400 en una venta benéfica organizada por Christie's. La neta es que está increíble, Mature, y yo no me lo esperaba. Vamos a escuchar ahora a Bruno Mars y Rosé con Appetite. Esta es la rola número 4 de esta hora en Match 100.1 más pop. Conéctate.

0: Escuchas Max 100.1 más pop, conéctate, es Justin Bieber, Where Are You Now, lo que acaba de sonar. Oigan, Matchers, en punto a las 2 de la tarde arrancamos con una hora de música continua sin cortes comerciales. Quédate conmigo en Max 100.1 más pop, conéctate.
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Estás en Match 100.1 más pop. Conéctate SkyGo. Firestone, lo que acabas de escuchar. 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Vamos a escuchar ahora a Tame Impala. Esto es Dracula, es la canción número 6 de la hora. Suena en Match 100.1.

Estás en Match 100.1 más pop, conéctate, es Muse, You Pricing, lo que acaba de sonar. Oigan, Matchers, ¿ya descargaron iHeartRadio? Está buenísima y te permite escuchar Match 100.1 en tus dispositivos como computadoras, celulares o tablets. Yo soy Joana Martínez, te acompaño hasta las 4 de la tarde porque a las 4 arrancamos con el conteo Match Matcher. Después regreso contigo de 8 a 10. 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Vamos a escuchar a Kendrick Lamar, esto es El Lauder, la rola número 10 de la hora en Match 100.1 más pop, conéctate.

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0: Escuchas Match 100.1 más pop, conéctate, es Justin Bieber, Where Are You Now, lo que acaba de sonar. Oigan, Matchers, en punto a las 2 de la tarde arrancamos con una hora de música continua sin cortes comerciales. Quédate conmigo en Match 100.1 más pop, conéctate.
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2: Hola, hola, mis matchers, ¿cómo están? ¿Escuchas Match 100.1 Más Pop? Conéctate. Yo soy Joana Martínez, feliz de la vida de seguir conectando contigo como todas las tardes, normalmente de 2 a 6 de la tarde. Hoy te acompaño desde las 12 hasta las 4 y desde las 8 hasta las 10. ¿Cómo te va en este sábado? Es fin de semana en Match y verano Match. 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Quédate conmigo aquí en Match 100.1 Más Pop, conéctate.

Sigues en Match 100.1 Más Pop, conéctate, Temper City Self-Aware, lo que acaba de sonar. 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Vamos a escuchar a Evanescence, esto es Bring Me to Life, es la canción número 203 de este sábado, fin de semana en Match 100.1 Más Pop, conéctate.

más pop, conéctate, es Risk It All de Bruno Mars, lo que acabas de escuchar. Vamos a escuchar a Dua Lipa, que por cierto, podría estar preparando el inicio de una nueva musical, de una nueva era musical mature, porque algunos reportes y rumores de la industria apuntan a que Dua Lipa está planeando lanzar el primer sencillo de su cuarto álbum de estudio durante octubre. Ojo, son rumores. Yo soy Joana Martínez, contigo hasta las 4. Todavía no hay fecha ni detalles, pero lo que sí es que Dua Lipa sí confirmó que se encuentra trabajando en nueva música mature, así que pues vamos a ver qué nos depara el destino. Vamos a escucharla a Dua Lipa, esto es Break My Heart, es la canción número 206 de esta tarde en Match 100.1 más pop, conéctate.

Escuchas Match 100.1 más Pop, conéctate, es Hugo, The Moving to the Sun, lo que acabas de escuchar. Oigan, Matchers, fíjense que Hugo y su historia al convertirse en el primer artista en ocupar simultáneamente el número 1 y el número 2 de la lista global de Shazam. Yo soy Joana Martínez, qué gusto conectar contigo hasta las 4 de la tarde. Y es que Shazam es una aplicación para teléfonos móviles que identifica cualquier canción que desees ubicar con tan solo escucharla en cuestión de segundos. Y fíjense que estos éxitos de Hugo, Moving to the Sun, están liderando Matcher, la primera posición como la canción más buscada, mientras que su canción Jamaican se colocó justo detrás de la segunda posición.

sigues en Match 100.1 más pop, conéctate Pink, Get the Party Started, lo que acabas de escuchar. Matchers, Justin Bieber sigue en la boca de todos. ¿Por qué? Te cuento. Yo soy Joana Martínez, contigo hasta las 4 de la tarde. Y es que después de la polémica por unas fotos en la que aparecía cerca de su hijo mientras fumaba, Matcher Justin compartió una nueva imagen en redes sociales donde se le ve con un puro. Obviamente llamó muchísimo la atención de cientos de personas y seguidores. Mientras algunos consideran que solo está ignorando las críticas, otros creen que lo está haciendo a propósito, o sea, de manera provocadora, Matcher. ¿Cómo la ves tú? ¿Tú qué piensas? Vamos a escucharlo ahora con Speed the Demon, la rola número 210 de esta tarde, suena en Match 100.1 más pop, conéctate.

0: Estás en Match 100.1 más pop. Conéctate The Weeknd. Save Your Tears es lo que acaba de sonar. Oigan, Matchers, en 4 minutos te voy a poner 20 minutos de música continua sin cortes comerciales. Quédate conmigo en Match 100.1 más pop. Conéctate.
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Yo soy Joana Martínez, feliz de la vida de estar haciendo Match contigo en este sábado, fin de semana en Match. Te acompaño hasta las 4 de la tarde y después regreso de 8 a 10 de la noche. ¿Cómo te va? Espero que súper. 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Yo soy Joana Martínez, sigue conectando conmigo en Match 100.1 Más Pop. Conéctate.

0: Sigues en Match 100.1 más pop. Conéctate, es Ariana Grande. Hey Dad, I made you love me. Es lo que acabas de escuchar. Excelente sábado, Matcher. Fin de semana en Match. 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Vamos a escuchar a Shakira con Whenever, Whatever. Es la rola número 2 de esta hora en Match 100.1 más pop. Conéctate.
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sigues en Match 100.1 más Pop. Conéctate, es Alex Warren. Ordinary, lo que acaba de sonar. Oigan, Matchers, quiero contarles que Wild Child es el título del segundo álbum de estudio de Alex Warren y su lanzamiento está programado para el 28 de agosto de este año. Yo soy Joana Martínez, conectando contigo hasta las 4. Y es que el nombre de este disco, Matchers, está inspirado en el apodo que le daba a su padre cuando era niño, porque el proyecto tiene un significado súper personal para Alex Warren. Este álbum incluye 13 rolas y entre ellas pues canciones que ya ha sacado como Fever Dream, Find Place to Die, Passenger, entre otras, Matchers. Nos encanta y obvio ya lo estamos esperando. Vamos a escuchar a Taylor Swift, esto es Opalite, la rola número 4 de esta hora, sonando aquí en Match 100.1 más Pop. Conéctate.

0: Sigues en Match 100.1 más pop, conéctate, Taylor Swift, Oh Polite, lo que acaba de sonar. Oigan, Matchers, Karol G extendió la expectativa por su próximo álbum llamado No Me Arrepiento de Sentir Tanto, con colaboración con Bruno Mars. Te voy a contar todo en 4 minutos. Quédate conmigo en Match 100.1 más pop, conéctate.
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Sigues en Match 100.1, más pop, conéctate. Bruno Mars, Just the Way You Are, lo que acabas de escuchar. Que por cierto, hablando de Bruno Mars, fíjense que Karol G lo va a incluir en una de sus colaboraciones, Matcher. Yo soy Joana Martínez, estoy contigo hasta las 4. Y es que, pues, ya va a salir el álbum de Karol G que se llama No Me Arrepiento de Sentir Tanto. Al revelar la lista de canciones, pues resulta que Bruno Mars está entre los colaboradores y también el cantante Drake y otros invitados sorpresa. Me encanta, Matcher, ya quiero escucharlo. Vamos a escuchar a Olivia Dean, esto es So Easy to Fall in Love, la canción número 7 de la hora. En Match 100.1, más pop, conéctate.

0: Sigues en Match 100.1 Más Pop. Conéctate, Sabrina Carpenter. Please, please, please. Lo que acaba de sonar. Oigan, Matchers, déjenme les cuento que Madonna y Sabrina Carpenter ya hicieron historia. Su colaboración Bring Your Love alcanzó el número uno de las listas musicales. Yo soy Joana Martínez, contigo hasta las 4. Y es que después de 11 semanas, Matcher, este tema une a dos generaciones del pop y se convierte en el número uno de Madonna en la historia de El Chart. Y la neta, se la están rifando en todas las plataformas, Matcher. Increíble. Vámonos con algo de James Blunt. Es You Are Beautiful. Es la canción número 10 de la hora. Sonando en Match 100.1 Más Pop. Conéctate.
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0: Sigues en Max 100.1 más pop. Conéctate, Olivia Rodrigo. Stupid Song es lo que acabas de escuchar. Oye, Macher, ya casi me despido, pero quiero recordarte que en punto de las 4 de la tarde arrancamos con el conteo Match, que son las 30 canciones más escuchadas, conducido por todos los locutores de la cadena Match. Obvio, no te lo puedes perder. Quédate conmigo aquí en Match 100.1 más pop. Conéctate.
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Escuchas Match 100.1 más Pop, conéctate. Yo soy Joana Martínez, I'm Matchers. Ya llegó la hora de despedirme. Muchísimas gracias por haberme permitido acompañarte en este sábado, en este fin de semana en Match. Tú y yo nos escuchamos el próximo lunes, Matcher. Vamos a estar desde las 12 del mediodía hasta las 6 de la tarde juntos, Matcher. Hoy te voy a dejar ya en punto a las 4 de la tarde con el conteo Match, que son las 30 canciones más escuchadas y votadas, y más bonus track, por supuesto, conducido por todos los locutores de la cadena Match. Es hasta las 8 de la noche, Matcher, y a las 8 regreso yo para seguir haciendo Match contigo. No te olvides de seguirme en mi Instagram, me encuentras como @JoanaMartinezFM y por supuesto @MatchRadioHQ. Bonito fin de semana, Matcher, escuchas Match 100.1 más Pop, conéctate. Bye, bye.

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1: El reloj marca las 4 de la tarde de este sábado 8 de agosto. Sean todos bienvenidos al mejor programa musical de toda la cadena Match, el Conteo Match. Yo soy Ashanti Gómez de Match 89.5 en Puerto Vallarta. ¡Mua! Durante estas 4 horas escucharemos el top 30 de las canciones más votadas de la semana, acompañados de increíbles bonus track que nos envían a través del Talkback de Match desde la app de iHeartRadio. Iniciamos con 12 to 12 de Somber en el lugar número 30 aquí en el Conteo Match. Más pop, conéctate.

0: Mature Streaming Season de Dua Lipa llega como el primer bonus track en nuestra edición del Conteo Match. ¿Cómo están todos? Yo soy Ren Jiménez de Match 90.1 en Puebla. Y recuerden que si tienen una rola en especial que les gustaría escuchar en nuestra programación, tienen que enviarnos un audio a través del Talkback de Match desde la aplicación de iHeartRadio. Ahora vámonos con esta siguiente canción que se llama Up a Light de Taylor Swift, sonando en el lugar número 29 del Conteo Match más Pop. ¡Conéctate!
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0: Animal de Cat's Eye suena como bonus track en esta edición del Conteo Match. Esta canción se lanzó un 24 de julio de este 2026 y debutó en la lista de los Billboard Hot 100 en el lugar número 30, además de ser la número 4 en plataformas de streaming. ¡Feliz sábado, Matchers! Yo soy Caro Quesada de Match 90.3 en Guadalajara. Y sigan conectados con nosotros porque aún falta mucha música para disfrutar de este sábado por la tarde. Continuamos con más aquí en el Conteo Match. Más pop, conéctate.
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0: Speed Demon de Justin Bieber suena en el lugar 28 del conteo Match. Hello Matchers, yo soy Regina Pavón Durán de Match 93.9 en Morelia. ¡Feliz sábado! Oigan, ¿preparados para nuestro siguiente bonus track? Ahora suena este clásico llamado Mr. Brightside de The Killers, solamente aquí en Match. Más pop, conéctate. ¡Chao!
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1: Rolón el que nos compartieron a través del throwback de Match desde la aplicación de iHeartRadio. Esto fue Body to Body de BTS. Feliz fin de semana, mis Matchers. Yo soy Tania Rocha de Match 97.5 en León. Y vamos ahora con esta siguiente canción del Top 30 al Control Match. Sonando en el lugar 26, llega Back to Friends the Summer, Match más pop, conéctate.
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2: Matchers, gracias por seguir conectando con nosotros. Sean bienvenidos de vuelta al Conteo Match. Yo soy Ailen Rosales de Match 97.9 en Querétaro. Recuerden que el Conteo Match es un programa 100% programado por todos ustedes gracias a sus votos que hacen a través de matchmx.fm. Igualmente, recuerden que pueden enviarnos sus peticiones para los bonus tracks a través del Tollback de Match desde la aplicación de iHeartRadio. Nuestra siguiente canción logró obtener 3 discos platinos por superar más de 1.800.000 copias vendidas en el Reino Unido, además de posicionarse en el primer lugar en las listas más importantes de Estados Unidos, aparte de ser número uno en las listas de reproducciones en países como Italia, Canadá, Francia, República Dominicana, Irlanda, Noruega y, por supuesto, México. Llegando al puesto número 25 del Conteo Match, suena Messi de Lola Young. Yo soy Ailen Rosales de Match 97.9 en Querétaro. 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

0: Rolón de Lola Young, el que acabamos de escuchar. Messi en la posición número 25 del conteo match de esta semana. Recuerden, Chava Caniza Matchers, que Lola Young es parte del lineup de Corona Capital 2026 y precisamente el domingo 22 de noviembre de este año se estará presentando en el Corona Capital, así es que asegura tus entradas en ticketmaster.com.mx o mantente pendiente de Match porque tendremos tus accesos. ¡Feliz fin de semana a todos, Chava Caniza Matchers! ¿Cómo están? Yo soy Natalia Guerrero, Nena Guerreri para ti en redes sociales de Match 99.3 en la Ciudad de México. ¿Y a poco no? Se nos pasó de volada esta primera hora del conteo Match. Bueno, déjenme decirles que la fiesta continúa hasta las 8 de la noche. Y hablando de fiesta, la siguiente canción es perfecta para sábado de verano Match. Escuchemos en la posición número 24 a Cyril con Stumbling In. Chava Caniza Matchers, yo soy Natalia Guerrero, Nena Guerreri para ti en redes sociales de Match 99.3 en Ciudad de México. Más pop, conéctate.
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